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Las 40 canciones, las más importantes por las que ustedes han estado votando a través del 316-512-8000, a través de la línea 40, sí, pero también en los 40.com.co, en la lista 40, donde usted puede ingresar a nuestra página web y ahí conectar y decir cuál es la canción favorita, dejar su voto. Por supuesto, también durante toda la semana, en las mañanas más impresentables del mundo, ahí puede dejar su voto, también en Team Hater en la tarde o...

quien lo va a estar saludando. El que madruga los sábados encuentra todo cerrado, pero puede escuchar del 40 al 1 desde muy temprano. Y aquí voy a estar yo saludándolo, dándole play a los buenos éxitos, conectando con las buenas canciones en este inicio de mes de octubre. Sí, somos Mixer October. ¿Por qué? Porque ya empieza Halloween, ya empezamos con los disfraces, ya nos estamos disfrazando, iniciamos jueves y viernes y vamos a estar todos los fines, bueno, todos los inicios de fin de semana disfrazándolos como es de costumbre, como lo hicimos el año pasado en Halloween. Y además tenemos nuestra fiesta de Halloween que será el 29 de octubre. Ahí vamos a estar ready con ustedes y también el Halloween, el remix ahí un poco de Boom, todos los comediantes de Boom y el formato de la logia, con Peláez por ahí, también Pipe Flores y todos en el 17 de octubre y también el 31, dos fechas increíbles con Halloween. Ahí vamos a estar muy pendientes en todo lo que tiene que ver con octubre y por supuesto en Del 40 al 1 le vamos a estar llevando toda la información de lo que pase, de lo que suceda a través de las mañanas de los sábados en Del 40 al 1. ¿Qué andan haciendo? Póngale todo el volumen, necesito que se parche conmigo a través de Del 40 al 1 y Sebas Podcast. ¿Quién los saluda? Para darle play a los buenos éxitos, ya estamos al aire en este sábado 3 de octubre. Déjeme saludar a toda la gente que se conecta desde la ciudad de Medellín y por supuesto donde está Alison Jaramillo junto al señor DJ Toby, pendientes a todo lo que sucede en la producción a través de los 90.9. Usted que me escucha por allí, un abrazo bien grande, gracias por estar conectado también, obviamente en Villavicencio, en Villavo, ahí ya estoy dándole play a los buenos éxitos. Sebas Podcast, quien lo acompaña para conectar con las buenas canciones, ahí también desde la ciudad de Bogotá. Los 90.9 anda por ahí, nada más y nada menos que Diana Restrepo y Jumpy, pendientes a toda la producción, a todo lo que está pasando en Del 40 al 1 y obviamente en los 90.3, sí, en los 100.4 Bogotá, en los 90.3 en Villavicencio, donde está Cami, con el Esteban ahí pendientes a todo lo que sucede los sábados, que suena mejor con Del 40 al 1. Ustedes, ¿qué andan haciendo? Póngale todo el volumen, ¿qué tal si revisamos? Bueno, ¿qué estaba pasando la semana pasada? Algunas canciones que llegaban.

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1: Ya revisamos lo que estaba pasando con las subidas más fuertes, con los récords de permanencia y con algunos sonidos que llegaban la semana pasada del 40 al 1. También escuchábamos las canciones más importantes, el top 5 de las canciones más importantes a través de los sonidos que ustedes han estado votando. Sí, un repaso, un recorderis de lo que sucedía la semana pasada. Es por eso que entramos un poco en suspenso para saber cuál es la canción más importante de esta mañana. Hoy, mañana especial de sábado, mañana de 3 días. Octubre, inicia octubre, el mes más importante para los 40, diría yo, me atrevo a decir, porque cada semana les tenemos sorpresas a ustedes, cada fin de semana, cada inicio de fin de semana, y vamos a tener muchos eventos, Halloween, la fiesta de Halloween y muchas cosas más para ustedes, así que póngale todo el volumen porque ya comienza del 40 al 1 en esta edición de sábado de 3 de octubre. Aquí estamos para darle play a la canción número 40 que llega como segunda semana consecutiva que llega y que se parcha con nosotros. Atención porque la semana pasada era nuevo entrada en lista. Les hablo de Turi con John Briel y obviamente el señor J en la producción. Aquí está Sexy Diva, posición número 40. Llegan las 40 canciones más importantes en Del 40 al 1.

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popular. Junto al 40 al 1 en el repaso de las 40 canciones. Esas, las más importantes por las que ustedes han estado votando muy juiciosos a través del 316-512-8000, a través de la línea 40. Ahí nos podemos conectar y usted, quien se parcha conmigo para revisar esos sonidos, los más importantes que andan haciendo. Necesito que me cuenten ya y qué van a hacer este fin de semana, este inicio de octubre. ¿Cuáles son sus planes para octubre? Quiero que me cuenten, que me manden nota de voz a través del 316-512-8000. Ahí los voy a estar esperando para que conversemos y para que nos parchemos en este inicio de conteo. En la ciudad de Medellín por los 90.9, en la ciudad de Bogotá los 100.4 y Villavicencio, ahí ya estamos para darle play a los buenos éxitos en los 90.3. ¿Qué tal? ¿Cómo suena de bien el inicio del conteo con David Tira Más Fotos? Canción que hace parte de David, sí, de su álbum del señor Bad Bunny, justamente la columna vertebral de ese trabajo. Posición 39, pero también llegaba Qué Vuelta Box, donde está el Fercho Fate, que conecta muy bien con el track del Green Print. Esta es la edición número uno de este trabajo discográfico que saldría algunos meses y que nos tiene cantando a todos el Fercho con la parte 2 de ese sonido increíble. Y por supuesto llegaba el Bababat, pero el remix, donde está Ryan Castro, también BC Signal y el señor Sean Paul, por supuesto con Kiva en el producto increíble que llegaba a esta hora de la mañana, posición número 37. Pero antes de seguir en la lista, necesito que le pongan un poco de volumen porque vengo a darle play a una canción que llega como refresh esta semana y es la combinación increíble de un artista que hoy justamente nos va a estar sorprendiendo y nos va a dar esa fortuna de poder irnos con ella a España. Ya Isa, le dimos la noticia que estará presente en Madrid. Ya más o menos ustedes saben de quién les estoy hablando para darle play hasta ahora en Refresh. Un paréntesis en el conteo porque vengo con la combinación que no falla. Es Maluma junto a Shakira que llegan con Agua a través de Del 40 al 1. Póngale todo el volumen.

0: Shakira, que hoy justamente va a estar transmitiendo en vivo por una de las plataformas más importantes vía streaming a nivel mundial, su concierto, su residencia en Madrid, y vamos a estar muy pendientes de todo lo que va a estar pasando. Aquí llegaba con Maluma, la canción se llama Agua y es una de las candidatas a la lista. ¿Qué tal si nos montamos entonces a ella de una vez? Porque vengo con la bella y hermosa Olivia Dean. Se rumora un poco, se rumora, presunto, que puede visitarnos el próximo año para el Festival Estéreo Picnic, que por cierto ya está a la venta todo lo que tiene que ver con creyentes, y por supuesto usted que va a estar muy pendiente a los40.com.co hasta que salga el cartel. A ver, llega Olivia Dindi al del 40 al 1 volumen, es la posición número 36.
1: 36.

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4: Ya estamos al aire en los 40 Colombia, en la marca más viral de todo el mundo, sí. Y a través de Del 40 al 1 y Sebas Podcast, ¿quién lo acompaña? Llegaba el sonido perfecto por ahí de Olivia Dean. También en la casilla 35 con el casi algo de Maisac junto a Jay Wheeler. El Roberto Cardona, la semana pasada que estábamos en vivo con él en Del 40 al 1, en edición especial de sábado de Impresentables, nos contaba que Maisac está muy próximo a sacar su último trabajo discográfico, que va a tener algunas de las colaboraciones increíbles de este álbum y muy seguramente casi algo va a estar albergado allí. Aquí llegaba también el track número 34, Te Entiendo, el remix donde está Fade, Maluma y por supuesto el señor Dealer Baby, Maisac. ¿Qué tal si nos montamos en la lista? Póngale todo el volumen porque llega Kiva, Reyen Castro y el señor Top Boy con el sonido llamado Se Le Ve. ¿Cómo suena de bien este éxito? La posición número 33 la tiene esta semana este gran éxito, Se Le Ve.
3: Treinta y tres.

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0: Colombia en Instagram, arroba los 40 Colombia en Instagram, lo estoy esperando para que revise el último episodio, nuevo episodio ya de Mini Salvavidas con Cami Upegui, donde estuvo conversando con nada más y nada menos que Leslie Wolf, así es, con este personaje increíble, con esta caracterización increíble que tiene el gran Juan Tarquino de Villarruga, de obviamente de Miss Leslie Wolf, quien estuvo visitando el podcast de Mini Salvavidas junto a Cami Upegui, donde conversaron si es difícil ser drag queen en Colombia, y además contó qué implica asumir esta expresión artística, desde los retos hasta la inversión y el costo que hay detrás de todo ello. ¿Quieres saber un poco más? Te invito a que vaya a los 40 Colombia en nuestro canal de YouTube para que se parche con este gran contenido. Aquí llegaba Yogurcito Remix, anda Bless, Anuel AA, Chris R, un montón de gente que hay aquí, Jean Block en la posición 32 con el remix de Yogurcito, también la casilla número 31 donde está Karol G con Matadora, canción que fue el focus track de su último trabajo discográfico, y me monto ya porque vengo con el señor Ricapo junto a Fate, aquí está Por Ti, es posición número 30.
1: 30.

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0: tal? ¿Cómo andan? ¡Feliz mañana! ¡Buenos días! Ya está Sebas Podcast acompañándole en este sábado increíble, porque las mañanas de los sábados suenan mucho mejor con Del 40 al 1. Aquí estamos desde las 8 de la mañana hasta las 12 del mediodía, piloteando la nave de las 40 canciones más importantes, revisando, por supuesto, las subidas más fuertes, cuáles son esos récords de permanencia y también recomendándoles buenos éxitos, haciendo un par de refresh con canciones que pueden ser candidatas a la lista. Esta semana estuvimos conversando y además iniciando el nuevo mes de octubre. Octubre quiere decir para los 40 que vamos a disfrazarnos, que vamos a estar en todo lo que podamos estar. Halloween, fiesta el 29, el Halloween 17 de octubre en Boom y también el 31 de octubre en este bar de comedia de la ciudad de Bogotá, y pueden comprar ya sus entradas en Free Ticket para que revisen qué es lo que va a estar pasando con el formato de la logia, donde Juan Peláez domina todo esto y vamos a tener invitados increíbles de la comedia, así que los vamos a estar esperando a todos, y obviamente en Free Ticket pueden comprar sus entradas. Ya estábamos revisando los sonidos que llegaban anteriormente antes de entrar un pequeño break, porque llegaba nada más y nada menos que el track de Matadora. Por ahí andaba Karol G, también el Yogurcito, el remix, donde está Bless, Anuel AA, Chris R, John Block y un montón de gente más. Cerrábamos con Porti, donde está Capo y Fate. Y también, ojo, porque esta semana pasó algo muy bonito. Le contamos a Isabela McCausland que estará como enviada especial en la última fecha de la residencia de la bella y hermosa Shakira. Esto será la próxima semana, el próximo fin de semana. Ahí estará ella con todos los contenidos de Shakira en Madrid, y obviamente con Dani Gil, que es de Boyacá, quien ganó su entrada y obviamente toda su experiencia esta semana que terminamos el concurso increíble de Shakira. Y además con Isa, que estará por allá, y hablamos ahorita de Shakira porque escuchamos el refresh donde está junto a Maluma en el sonido, en el track llamado Agua. ¿Qué tal si nos montamos a la lista nuevamente y le damos play al sonido de El Clavo? Aquí está John Briel junto a Chris R. Es El Clavo, posición número 29. Póngale todo el volumen. Feliz mañana.
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Bonitas son, sí, Anuel AA, quien por ahí ya conectó nuevamente con otro artista de la ciudad de Medellín. Les hablo de Carabine, el parcerito de los extraditables, que suena bastante bien en Medallo, con ese flow de trap. Conectó con Anuel AA, es una de las canciones, nuevas canciones que salieron esta semana. Aquí lo teníamos en la posición número 28, pero también llegaba el sonido que hace parte del álbum que está nominado en los Latin Grammy. Nominaciones que llegarán y que estaremos muy pendientes de cuáles son esas premiaciones muy pronto en la nueva edición de los Latin Grammy. Y en este caso está J Balvin y Rey en Castro con Dalmatian en la posición número 27, los escuchábamos esta semana. Y obviamente ahí llegaba la casilla número 26, baile inolvidable, el señor Bad Bunny, que ahí estábamos revisando el live de Brian Myers esta semana, y que al parecer de pronto Brian dio las pistas de un nuevo trabajo discográfico de Bad Bunny. ¿Será esto cierto? Pues vamos a estar muy pendientes. Todo esto usted lo puede revisar a través

0: el volumen, porque vengo con el sonido que hace parte, además, de la banda sonora, de lo que será el sonido en la radio del GTA 6. Mucha atención, porque aquí está el señor Rauw Alejandro.
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0: De 1 a 10, ¿qué calificación le dan a esta canción que va a poder usted escuchar en la radio de GTA? Y lo hace muy bien el parcerito Rauw Alejandro. ¿Quién más si no es él para presentarnos esta canción que estará ahí en esa radio? Mientras tanto, nos montamos nuevamente a la lista porque llega el track llamado Nada Más y Nada Menos que Bombón. Lo hace Capo. Es la posición número 25 en el conteo que en verdad importa en todo el país.
1: 25.

0: 22.
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¿Ya se dieron un paseíto por los40.com.co? Pues lo invito a que revise todo lo que está sucediendo a través de las noticias del entretenimiento, música, tendencia,

y que la tenemos en la casilla número 24. También está Tonto, el focus track del álbum Humerta, que llega con J Balvin, Rey en Castro, además Sock y obviamente el señor DJ Snake en la producción. ¿Qué tal si nos montamos en la lista y le damos play a la posición número 21? Porque anteriormente llegaba Coqueta con Fuerza Régida y Grupo Frontera, y aquí está el romántico que esta semana se puso un poco celoso, el señor Bruno Mars con I Just Might, que llega a la posición número 21. Es del 40 al 1, que ya está al aire en este sábado increíble.

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1: Ya escuchaban ustedes ahí Perfumito Nuevo. Les hablo de Bad Bunny, quien conecta muy bien con la bella y hermosa Right Now. Y obviamente, canción que hace parte del álbum de Vi Tirar Más Fotos. Ya regreso.

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9: Daniela, buenos días. Bienvenida a Impresentable. ¿Sabe por qué la estamos llamando?
10: Para el concierto de Shakira en Madrid.
9: Tengo toda la fe, Daniela.
11: Vamos, Dani, vamos, Dani.
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9: ¡Correcto!
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10: Los Impresentables.
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Matas, quien lo acompaña con los buenos sonidos. Sí, el repaso musical de las 40 canciones, las más importantes por las que ustedes han estado votando a través del 316-512-8000, a través de la línea 40. Y vamos a estar muy pendientes de todo lo que está pasando y de lo que viene pasando en el mundo del entretenimiento, música, tendencia y muchas, pero muchas cosas más. ¿Cómo andan ustedes? Saludo especial también, atención, a toda la gente que llega desde otras partes de Colombia, a la ciudad de Bogotá y desde otras partes del mundo, porque los estamos recibiendo como recibimos de honoríficamente a los chicos de BTS. Sí, la banda surcoreana, quien ya hizo su primer show en la ciudad de Bogotá el día de ayer y fue increíble. Y obviamente desde el hace unas semanas, desde hace mucho rato hemos venido a ustedes contándoles todo lo que está pasando y lo que va a pasar también con los shows de BTS. El primero, pues, fue esta semana, fue exactamente el día de ayer, y hoy tendremos su segunda presentación en el Estadio El Campín, que está obviamente totalmente lleno y todo el arma.

reconocieron como la más importante a nivel mundial y suben del 40 al 1. Es una canción, es un track que hace parte de sus últimos sonidos, de su último trabajo discográfico. Les hablo de Swim, póngale todo el volumen, un pequeño refresh para empezar el conteo que en verdad importa en todo el país. Aquí están los chicos de BTS en Del 40 al 1.

Por ahí están todos los Army conectados y todas las Armies conectadas con Del 40 al 1. Escuchábamos perfecto a Swim, una canción que obviamente es un pequeño paréntesis a través del conteo que en verdad importa en todo el país. Póngale todo el volumen porque nos montamos nuevamente a la lista. Llega Karol G con Drake, o porque esta semana se le vieron muy juntos, pero también ya Karol G nos mostró que está con Bruno Mars nuevamente, pero hace parte de su trabajo, de su último video oficial. Y aquí están Karol G y Drake. Es una de las canciones que últimamente es recién ingreso en la lista. Póngale todo el volumen. Se llama Ahí, es la posición número 10.

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0: Grammy como mejor sonido urbano. La Villa que llegaba a la posición 17. Llegaba también La Fuga, El Fuga, sonido de Jay Wheeler, quien conecta muy bien en la posición número 16. Y por supuesto, nuestra costeñita Core, Aria Vega, que ha representado a todo el Caribe colombiano, pero también a Colombia a nivel mundial. Es la costeñita Core, Aria Vega, con to, que llega a Del 40 al 1. Póngale todo el volumen, porque nos montamos en el Tino Merta, y es la posición número 14. J Balvin, Ryan Castro, nos presentan Palagua, volumen.
1: 14.

Con un refresh, es el señor Bless, el bendito, quien nos presenta música nueva y que conecta muy bien con este estilo un poco romántico, que tiene algunos samplers de canciones clásicas del reggaetón colombiano. Póngale todo el volumen, es un sonido que, como él mismo dice, puede ser de las últimas canciones que nos va a presentar este año. Se llama Ella, llega Bless, el bendito, recomendada, un refresh en Del 40 al 1.

0: De 1 a 10, ¿qué tal le pareció esta canción del parcerito del barrio Antioquia, quien conecta con este nuevo sonido? El track que se llama Ella, perfecta para iniciar esta mañana, para iniciar este día increíble, sábado 3 de octubre. Póngale todo el volumen. Llega Bruno Mars en la posición número 11.
1: 11, número 11.

0: No se despegue porque ya regreso, sí, para contarles cuál es el top 10 de esta semana y entrar a la recta final de Del 40 al 1.
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Todos los sábados a partir de las 8 de la mañana hasta las 12 del mediodía vamos a estar revisando los buenos éxitos de usted que está ahí conmigo. ¿Qué anda haciendo? Póngale todo el volumen. Ya estoy al aire para revisar la recta final de las 40 canciones. Esas son las más importantes por las que ustedes también han estado votando. Déjeme saludar a la gente que llega desde Medallo por los 90.9 en Villavicencio, los 90.3 Bogotá por los 100.4 y usted que también se conecta en los 40 Radio App a través de la aplicación de los 40, los 40 Radio, ahí usted llega y conecta a Colombia y nos vamos a escuchar todos los sábados a partir de las 8 de la mañana para darle play a los buenos éxitos que andan haciendo. Póngale todo el volumen porque ya estoy al aire con los buenos sonidos, sí, por esos sonidos que usted anda ahí botando. Un viaje musical desde las 8 de la mañana, increíble ahí que se va conectando usted conmigo. Escuchábamos anteriormente a Bruno Mars, también estaba Te Estoy Correteando, Latin Mafia junto a Fred Gang, el señor Mike Towers junto a Obi on the Drums en la W Sound, el proyecto y producto musical del streamer Westcall, que llega con 5 estrellas, uno de los sonidos más importantes e increíbles de, pues, de este año, combinar con el MT, y ojo porque también estará muy pronto en la ciudad de Bogotá. ¿Qué tal si nos montamos de nuevo en la lista entonces y empezamos el top 10 de esta semana? Mucha atención porque acá llega Lenin Ramírez con este track llamado Todo Lo Fue, y nos ponemos un poco mexicanos. Aquí está Lenin Ramírez, Todo Lo Fue, posición número 10.

0: Daniela, buenos días. Bienvenida a Impresentable, ¿sabe por qué la estamos llamando?
1: Para el concierto de Shakira en Madrid.
0: Le tengo toda la fe, Daniela.
2: Vamos, Dani, vamos, Dani.
0: Daniela, le vamos a hacer tres preguntas que debe contestar de forma correcta.
3: ¿Con qué artista colaboró Shakira en la canción La Bicicleta?
1: Carlos Vives.
0: ¡Correcto!
4: ¿Cómo se llama el programa de la mañana de los 40 Colombia?
1: Los Impresentables.
0: ¡Correcto!
3: Shakira actuó en el Mundial de Sudáfrica 2010. ¿Cómo se llama la canción que cantó y que fue muy viral en este momento, en este Mundial?
1: Waka Waka.
0: Daniela, para mí es un placer informarle que usted es la ganadora y se va a

0: ¿Cómo suena de bien lo que llegó ahí anteriormente? 50.000 piezas, Fate, Granuja, una canción que había subido un par de puestos, que había estado ahí en el top 5, pero ya la tenemos en la posición número 9. También llegaba Superestrella Aitana con el sonido que fue muy viral en el mundial. Aquí la teníamos perfecta en el track llamado Superestrella. Posición número 8, Aitana, que está muy pronta a visitar Bogotá. Posición número 7 para Coco, Omar Kors, con el track llamado Coco, que hace parte de, por si mañana no estoy atentos, porque les voy a estar contando el sonido de Omar Kors. ¿Por qué todo el mundo está hablando de Lowsy de un momento para acá? Después del año pasado que nos presentó Primera Musa, bueno, hace un par de años, de hecho 2 años para ser exactos, y ahora con Por Si Mañana No Estoy, que es uno de los trabajos discográficos más importantes de este año 2026, de lo que ya primer semestre, segundo semestre, y se ha quedado con las giras, con los venues llenos, abriendo más fechas en los Estados Unidos, un show increíble desde Puerto Rico en el Choliseo, invitados de la talla de Mike Towers, Ñengo Flow y al propio Bad Bunny, y va a estar con nosotros en la ciudad de Bogotá. Les hablo de Lowsy, Omar Kors, que lo teníamos con Coco. ¿Qué tal si le damos un refresh al conteo que en verdad importa en todo el país? Y le damos play a una canción, a un sonido perfecto, que hace parte de uno de los trabajos discográficos de el señor Bad Bunny. Pues un álbum que rompió récords cuando salió por allá en el año 2022, para ser exactos, el 6 de mayo. No sabíamos que éramos muy felices y llegaría esta canción para ese verano. Se llama Moscow Mule. Póngale todo el volumen. Salud. Feliz sábado. Feliz inicio. Bueno, ya gran parte de fin de semana. Unos lo inician desde ya. Se llama Moscow Mule. Hace parte de Un Verano Sin Ti. Aquí estamos dándole play a los buenos éxitos en este sábado 3 de octubre. Con Sebas Podcast al aire en Del 40 al 1.
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buen refresh con Moscow Mule. Muchos empiezan a darle el Moscow Mule desde temprano. Aquí los vamos a acompañar. ¿Qué tal si le damos play a la casilla número 6? Vamos de canción en canción increíble en este conteo cerrando. Se llama Paradise Fate, el americano 4KT junto a Pirlo. Hace parte del club de las 19 flores y usted seguramente ha escuchado esta canción un millón de veces. Esta va a ser la 1.001.000 y suenan del 41.

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Sonido número 3, pues póngale todo el volumen porque llega el Fercho junto a Ryan Castro. Cuando se unen estos dos, no hay tema que falle. El WO con el AWO, se llama Mentira, posición número 3, esta semana en Del 40 al 1.

vimos en España, en Madrid, desfilando increíble y cantando sus mejores éxitos. Y la hemos visto en grandes escenarios. Creo que es un año increíble para Aria Vega, que llega con esta canción que es nuevo estreno para ella y la tenemos nosotros. Segunda semana consecutiva en la posición número 2. Se llama Compa Coleto, Aria Vega.

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2: Les cuento que esta semana llegaría a Team Hater los creadores del trend de la canción que llega a continuación, porque sí, nos preparamos 4 horas para este momento increíble. 4 horas en donde usted ha estado conectado conmigo desde las 8 de la mañana hasta las 12 del mediodía en Medellín, Bogotá, Villavicencio, de pronto está en Cali, en Cúcuta, en Bucaramanga. Los saludo desde Huila, los saludo desde fuera del país, Estados Unidos, también desde Canadá, en España. Se conectan para revisar las 40 canciones más importantes de este país. Un abrazo a todos los que siempre sigan a Sebas Podcast, hoy celebrando un año más de vida, como me gusta, con ustedes, revisando las 40 canciones, parchando con buena música y, por supuesto, al mando, piloteando la nave desde el 40 al 1 en esta fecha importante. Póngale todo el volumen, es la posición número 1, es la más importante. Les hablaba de los menores que hicieron el trend de este sonido increíble. Se llama Baby Wow, llega Jude Lane, Rusowski y Karol G en Baby Wow. ¡Feliz fin de semana! Póngale todo el volumen, Sebas Podcast, que lo acompañó una vez más en el conteo que en verdad importa en todo el país.

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un fin de semana recargado de conciertos y una locura lo que se vivió el día de ayer con Prince Royce y Romeo Santos, que se estuvieron presentando al lado de el monumento y de todo lo que pasó también con BTS en su primera fecha en Colombia y en Latinoamérica. Por cierto, a través de @los40colombia vamos a estarle mostrando un poco de lo que se vivió ayer, porque Camila Upegui y el equipo de 40 estuvo allí presente, viviendo en carne propia lo que fue tener a los chicos de BTS. Estar en el conteo que de verdad importa en todo Colombia del 40 al 1, como siempre nuestra cita no romántica, Diana Restrepo acompañándolos hasta las 4 de la tarde en este sábado fin de semana, primer fin de semana del mes de octubre, que nos promete demasiados eventos y que evidentemente les voy a estar hablando de absolutamente todo lo que pasa con sus artistas favoritos. Llega Ryan Castro, Capito y Gangsta. Esto se llama La Villa. Señores, bienvenidos a los 40.

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al 2020 cuando esta canción se estrenó el 14 de febrero, día de San Valentín. Fue el segundo sencillo de Yo Hago Lo Que Se Me Da La Gana de Bad Bunny junto a Sesh. Se llama Ignorantes en los 40. Muchachos, hay un tema con Karol G que necesito contarles completillo. Pero en la siguiente entrada vamos a hablar de todo lo que está pasando con Karol G y Bruno Mars. Porque, hay, o sea, sí sabemos que están... Yo les dije en algún momento en Team Hater que iba a haber algo, una trilogía entre Bruno Mars, Karol G y Drake. Pero hay algo más, además que es la protagonista oficial del videoclip oficial de una canción recién lanzada por Bruno Mars. Ay, Dios, mejor dicho, vamos a hablar. Voy a dedicarle una salida perfecta para hablar de eso que está pasando con nuestra Karol G. Pero aquí llega con Romeo Santos, que ayer se estuvo presentando con Prince Royce en la ciudad de Bogotá, y esto que se llama Por Si Volvemos.

número uno del listado que de verdad importa en todo Colombia, del 40 al 1. Y yo les dije que teníamos que hablar qué era lo que estaba pasando con Karol G, Bruno Mars. Porque esto es una historia como tipo novela, sacada de película. ¿Qué es lo que está pasando? Bueno, pues recordemos que ellos hicieron una colaboración dentro del mismo álbum en donde colabora con Drake.

Emma Steele. Y después Bruno dijo que estaba enamorado de una latina. Luego vimos que Karol G tuvo una presentación al lado de Drake, en donde Bruno Mars, a través de historias y a través de una publicación, nos deja ver que anda un poco celoso, ¿sabes? De la relación que podría estar teniendo Karol G con Drake. Entonces ahí hubo un chipeo y hay un trío amoroso que para muchos ha sido un poco difícil de explicar. Y hay que hablarlo. Recientemente acaba de lanzar una canción en donde el video oficial lo interpreta Karol G y Bruno Mars. Romántico. En estos días lo hablamos y pues pusimos ahí en la balanza a quién escogería Karol G dentro de Drake y Bruno Mars, y yo le di toda mi fe y mi apoyo a Bruno Mars. Se llama Dance With Me, en donde Carolina, nuestra Carolina, es la modelo oficial principal de este videoclip. Ella le ha escrito que es que forever tu princesa, o sea, por siempre tu princesa. Y además de eso hay que hablar que Bruno le dedicó prácticamente una publicación luego de hacer oficial este video, en donde les dice algo así. Justo después de realizar 3 espectáculos de estadio agotados consecutivos sin días libres y filmar su propio video musical, ella fue lo suficientemente amable como para ser la estrella en el mío. Gracias, Karol G. Verte trabajar ha sido tan inspirador para quienes no conocen. Esta mujer trabaja tan duro y ama tanto a sus fans. Ella me llama y me dice lo bendecidos que somos ambos y me recuerda que nunca lo olvide. Me siento honrado de decir que hicimos música juntos, actuamos juntos y ahora protagonizamos juntos una telenovela de alto drama. El mundo necesita tu luz y tu voz, Carolina. Gracias por ser mi Julieta en este video musical. Amigos, si usted no ha ido a ver el video oficial de Bruno Mars, estás perdiendo tiempo. Ve ya a verlo.

Bueno, es momento de continuemos con música a través de la marca más viral de todo Colombia. Recuerden que Diana Restrepo, tu locutora favorita, te acompaña hasta las 4 de la tarde. Es la marca más viral de todo Colombia, por supuesto. Los 40.

0: del romantiqueo me puedo tirar algo muy, muy, muy underground.
1: It's your boy Romeo.
0: Romeo Santos, chicos, que ayer se estuvo presentando en el Vive Claro, por Dios, al lado de Wisin y Yandel. Y esto que podría ser una declaración.
2: Oye, bebé.
0: Noche de sexo, en los 40.

0: baby. ¡Tra! ¡Bum! ¡Tra! Oye, Romeo, el dúo de la historia. Suba, Romeo, suba. No hay para nadie, está bien ya. ¡No lloren! ¡El dúo de la historia! Con Romeo, junte para la historia. Esto es de colección, hermano. ¡Bum!
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6 de la tarde, arrancamos una hora más en la marca más viral de todo Colombia, donde Diana Restrepo los sigue acompañando. Sigue viéndolos, sigue escuchándolos a través del 316-528-1000 en este sábado. Ustedes saben que es sábado, sabadito de desorden, muchachos, de desorden.

0: ¿Qué tal si nos vamos con un buen desorden?
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0: Desorden sin Hamilton y DF, que por cierto, creo que entre Hamilton y el Fercho se están haciendo ojitos para una nueva colaboración. Aquí llega Hamilton al lado de DF, Buenaventura, y eso que se llama Gato Oficial. Se

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Viajamos, nos hizo viajar al 2019. Hace parte del álbum íntimo de Nicky Jam. Y por cierto, no sé si han visto la polémica que está recientemente, o bueno, el chisme que está reciente con Anuel AA, que estuvo de fiesta por ahí con su ex Yailin y con su actual novia. ¿Creen que realmente esto es madurez de estos artistas? De Cali que me esté escuchando en este momento, quiero que me saluden, me alcen la manito a través del 316-5128000, ya que vamos a darle play a Kevin Roldán y eso que se llama Postrecito de Cali, los 40.

estoy correteando. ¿Sabían que te estoy correteando de Latin Mafia y Afraid Again? Llevaba tiempo rondando en una versión mucho más cumbiera antes de convertirse en este hit electrónico que conocemos hoy en día. Nació como una colaboración para divertirse y terminó siendo gran parte del proyecto creado apenas en 50 horas. Es Latin Mafia y Afraid Again a los 40. De semana, sin ninguna despechada, no es fin de semana. Llegó con la catalana Rosalía y esto que se llama Despechada en los 40.

está todo el mundo conmovido y preparado para lo que va a ser la segunda fecha de BTS en Bogotá. Ayer hubo mucho hype por todo lo que pasó dentro de el Campín y pasó por fuera también, porque muchos fans se reunieron fuera del Campín para de alguna manera acompañar a BTS, que llega por primera vez a Latinoamérica. Y gracias a Dios fue a Colombia, a Bogotá. Hoy será su segunda presentación, en donde estamos a la expectativa de lo que pueda pasar

¿Qué tal si mientras vamos a estar hablando de lo que pasó anoche con BTS, nos vamos para Barranquilla con Aria Vega y eso que se llama Compa Coleto? Diana Restrepo acompañándolos en los 40.

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Canción que originalmente era de Maisac en solitario y que luego terminó siendo un featuring entre nuestro queridísimo Fercho y Maluma. Hace parte de su proyecto Vallenatos Pa La Disco, con el cual ha tenido grandes colaboraciones y además de eso una gran acogida. De este podríamos decir que es su sencillo principal de este álbum. Señores, una hora más en la marca más viral de todo Colombia. Saludándolos desde la ciudad de Bogotá, en donde el ARMY de BTS se ha tomado por completo a la ciudad. Y que estamos felices que hagan parte de esta su primera parada en Latinoamérica. ¿Qué tal si nos vamos para Venezuela con Rawayana? Y eso que se llama feriado, para toda la gente que me está escuchando en este momento. Besito.

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Venezuela para el mundo. Es Danny Ocean a través de la marca más viral de todo Colombia. En resumen de este fin de semana, ¿qué pasó con BTS y qué se espera para hoy? Sean más personas las que asistan o que estén presentes. Y cuando digo presentes es estar a las afueras del camping. Porque arrancó exactamente a las 8 de la noche este concierto. Duraron cerca de 2 horas cantando, hablando en español. Se dejaron ver hablando en español, bailando, interpretando algunas canciones que no estaban esperadas. Cerca de 53 mil personas llenaron el estadio de forma masiva. El ARMY es todo lo que está bien en el mundo. ¿Qué tal si de Colombia viajamos a Venezuela o por qué no a Orión? Bosa, Elena Rose en los 40.

Yonaguni, que no es ninguna palabra inventada, ni mucho menos es el nombre de una mujer. Es una isla real de Japón. Benito básicamente nos dice que si su merced lindo precioso está lejos, cojo un avión y voy hasta allá, hasta la conchilla, hasta Japón, hasta Corea del Sur si quieres. Artista colombiano que nos va a estar representando en los Latin Grammy es Capito y esto que se llama Nana en los 40.

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La nena de Quilla pasa por la marca más viral de todo Colombia, dándoles la bienvenida a quienes se siguen conectando a través de los 40 en Medellín, en Cali, a través de la aplicación, a través de los40.com.co. Esta es la última hora musical de los sábados en donde Diana Restrepo, tu locutora favorita, te acompaña. Llegué a tener algo muy personal con esta canción del Fercho, que por cierto, el Fercho anda por ahí haciéndole ojitos a Hamilton y a Sider. ¿Viene colaboración? Esta canción se llama Normal, el Fercho, en los 40.

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0: Unidos, Colombia y Puerto Rico, con la intención de hacer un éxito mundial. Manuel Turizo, W. Yandel, Yandel, Yandel. Multimillion Records, la industria ahí.
1: 2021. Hay que recordar cuando Manuel Turizo, tan solo 17 años tenía, cuando lo llegamos a conocer aquí en Colombia con su talento. Pero luego empezó a crear música al lado de artistas que admiraba, que escuchaba cuando estaba chiquito. Y terminó haciendo una gran colaboración en el 2021 con esto que se llama Mala Costumbre, de su álbum Dopamina. Y hay que recordar que la semana pasada estuvo perreándole a Shakira. Ustedes saben que Shakira está haciendo pues su residencia en España, en Madrid. Y estuvo ahí el 27 de septiembre cantando una de las canciones que tiene con Shakira. Que por cierto, los 40, la próxima semana, este fin de semana que viene prácticamente, va a estar ahí con Isabela McCausland y con nuestra ganadora Dani desde Tunja, que se van a ir a la residencia de Madrid de Shakira. Tuve la oportunidad de entrevistar a Pierre Lavoz y habló sobre algo que es muy cierto y que siento que no somos capaces de aceptar, y es que todos hemos sido masoquistas en algún momento. Bueno, él hizo una canción directamente para eso. De pronto su merced que está siendo masoquista en este momento.

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X al lado de uno de los artistas que ha sido bastante funado últimamente por su relación y todo lo que está pasando con Casu y con Ángel Aguilar. Cristian Nodal y eso que se llama Botella tras Botella. Viajamos al 2021, una combinación de regional mexicano y rap. Que está compitiendo. Tiene una categoría en los premios Latin Grammy que se van a llevar a cabo el 14 de noviembre, en donde Ryan Castro, Capitu y Gangsta van a estar ahí representándonos. Yo tengo fe que va a traerse un Latin Grammy esta canción que se llama La Villa. Diana Restrepo acompañándolos a través de la marca más viral de todo Colombia, Los 40.

próximo 12 de noviembre y el próximo 13 de noviembre, Omar Courtz llegará a la ciudad de Bogotá. Evidentemente esperamos que esté cantando esta canción sota. Por aquí llega el momento de despedirme, muchachos. Decirles que mañana los voy a estar acompañando desde las 10 de la mañana hasta la 1. Y que tenemos el Global Show con Tony Aguilar directamente desde España a las 8 de la mañana. ¡Ay, no! ¡No! La canción número 1 del listado que de verdad importa en todo Colombia, del 40 al 1. Además, estaba viendo que en una de las recientes presentaciones de Karol G en su show por Estados Unidos, casi se besuquea con un bailarín por error, ¿no? Por error, evidentemente. Estaba con Gracie Rendón en tarima. Es un espectáculo. Recuerde que todo lo que pasa con sus artistas favoritos lo van a encontrar a través de @los40colombia. Me despido con Judeline y con Rusowski, estos dos españoles que le dieron uno de los hits internacionales a Karol G. Se llama Baby Wow. Nos escuchamos mañana. Besitos. Sí.

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Como todos los sábados en punto de las 4 de la tarde, ya saben que tenemos una cita on fire en este fin de semana con El Desorden, donde ustedes van a ser los encargados de ayudarme a programar buenos éxitos. Soy Jumpy, como siempre, por aquí a través del 316-512-8000. Los voy a estar esperando, manito arriba. Así que vamos juntos hasta las 7 de la noche. Por aquí está Cris R. Llega con Pico y Chao.

Y hace parte de lo nuevo, se llama Reina Criminal, suena en esa tarde de fin de semana en Los 40. 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

Eso lo hace Bad Bunny, se llama Cloud Friends. Bueno, hablando del conejo malo, hace un par de semanas salió el reporte oficial donde indica que este artista tiene o tuvo la gira más taquillera de todo ese 2026. No es para menos, estamos hablando del número uno en ese momento.

0: de las que me han solicitado en esta tarde. Bueno, por cierto, voy con un par de saludos. Arranco con Milena, que me estaba solicitando Solcito de Miguel Bueno, y Juan Duque. Andrés también se está reportando desde Villavo, y por acá está Sofi desde Medallo. Anda un fire con los 40 en ese fin de semana. Suba el volumen, es el desorden.
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0: Lo hace Jay Wheeler, se llama Fuga.

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0: Me gusta la vibra en este fin de semana, además porque ustedes son los encargados de programar los éxitos como ese que hace Kiva, Ryan Castro, Bad Gal y Top Boy. Se llama CLB. Así le damos inicio a esta nueva hora mientras va cayendo la tarde, llega la noche. El flow aquí en Los 40 no paran.
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0: Mucho se habla de lo que está sucediendo con la gira de La Bichota. Por aquí está con Matadora.

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1: Venga, si ustedes tienen la oportunidad de poder escuchar el álbum completo de Camilo, uy, háganle, recomendadísimo. De hecho, esa es una de las nuevas que hace parte también de su nuevo trabajo, se llama El Árbol, sonando en los 40. Ya vengo a saludarlos a todos los que se están reportando.

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Es el momento de recibir a Karim León. Por aquí sacó desde que te tengo.

Entonces, a través de nuestro WhatsApp se estaba solicitando esta de Fade. Se llama 50.000 PX. Más saluditos. Está Andrea desde Cali. También anda un fire con los 40. Nos saludan desde Cleveland. También a través de los 40 Radio. Anda súper conectadísimos. Me gusta eso. 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Por aquí está la bichota.

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Eso lo hace Don Omar en su nota, sonando los 40. Bueno, hablando de Don Omar, que ya inició su gira, todavía estamos como al pendiente de saber cuándo estaría arribando a Colombia. Lo cierto es que si confirmó, posiblemente Bogotá, Medellín, ¿qué tal Cali? Bueno, ustedes pendientes. Los 40. Obviamente les iremos contando. Por ahora, dichábate, escuchas los 40.

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que si quieren escuchar de sus artistas favoritos, suena aquí en Los 40. Feliz tarde para los que se van sumando a nuestra señal 40 desde cualquier parte del mundo y lo hacen a través de Los 40 Radios. Por acá, Jumpy on Fire, acompañándolos en este fin de semana, El Desorden. Los 40. Y hablando de artistas 40, por aquí llega Shakira junto a Burna Boy con Die Die.

0: 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Pero también les tenemos otra invitación y es precisamente esa.
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0: Mejor dicho, octubre llegó cargadísimo con todo el flow de los 40. Por aquí está Akon, llega con I Wanna Love You.

sabe Fercho que mañana a las 8 de la mañana no se pueden perder los 40 Global Show, el sonido de los éxitos más importantes que le dan la vuelta al mundo y que obviamente ustedes lo van a conocer por los 40. 8 de la mañana, tempranito. Llega a la canción más importante de nuestro listado de la hace Karol G, Jude Line y Rusovsky. Se llama Baby Wow.

Definitivamente un fin de semana como ese merece éxitos como ese que hacía Omar Kurz. Por aquí estaba sonando con Coco mientras vamos avanzando en esa tarde que poco a poco va cayendo, llega la noche y los éxitos aquí en las 40. Esta es la mejor compañía para un fin de semana como ese. Llega Luister La Voz junto al MT Manuel Turizo. Eso se llama Vulnerable.

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con ese éxito que se ha convertido en todo un himno, hasta ese momento los acompaño, como siempre, gracias por ustedes estar ahí al otro lado, ayudándome a programar buenos éxitos en este fin de semana que va de largo con éxitos que no paran. Soy Jumpy, y nos chequeamos el próximo lunes. Espero que terminen de pasar un feliz fin de semana, obviamente conectados con Los 40. Llega Balvin junto a Ryan Castro, Palagua.

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